Así es, amigos, buenas noches, buenas noches. Soy el DJ Paul Urrego, el pulpo me dicen por acá. Y es noche de viernes, noche de tandas, amigos, bienvenidos. Aparte los voy a estar acompañando, les voy a estar diciendo qué está pasando en el Mundial, cómo van España, cómo va Uruguay. También tenemos por acá otros, otros equipos que van a estar jugando en el otro lado. Les voy a decir también, les voy a decir, oiga, hicieron gol, no hicieron gol, qué pasó, qué no pasó, qué dejaron de hacer. Vamos a ver, vamos a disfrutar esta noche, vamos hasta la medianoche, señores. Vamos a pasarla bien, ¿no?

Señores, señores, estamos al aire con las tandas de la Mega en vivo. Soy el DJ Paul Urrego, el Pulpo, acompañándolos a esta hora con la de perreo, dirían por ahí. ¿Usted quiere saber qué está pasando en ese momento? Los invito a que se redirijan a nuestra cuenta de TikTok, La Mega Colombia. Ahí estamos en vivo, también transmitiendo todas las tandas de la Mega hasta la medianoche. Si usted va de viaje en este momento, porque es puente y muchas personas pues salen, se van de paseíto para Tierra Caliente a calentarse un poquito, pues qué bonito y qué chévere que sintonicen las tandas. Reporten ahí a través de TikTok desde dónde nos escuchan, para dónde van de viaje, cómo es el paseo, cómo es la vuelta para esta semana, qué vamos a hacer, qué nos vamos a brindar esta semana. Hay que tomarnos alguito ya que la semana pasada no pudimos, o aparentemente no pudimos, ¿no, señores? Esas son las tandas de la Mega, amigos, bienvenidos.

0: Gol, gol, gol, gol. La confianza hace campeona a cualquier equipo. La Registraduría Nacional presenta goles de Mundial. España abre el marcador en este momento frente a Uruguay. España 1, Uruguay 0.
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0: Así es, señores, seguimos de tandas a esta hora. Soy el DJ Pulurrego, el Pulpo, acompañándolos hasta la medianoche. Les voy a estar acá dando la hora y reportando y contando, a ver, que me cuenten ustedes en qué andan, en qué parche andan en este momento. Vamos a ver acá con saluditos, vea. A ver, aquí, saluditos a Cami. Cami me dijo que se iba para Cartagena de vacaciones, vea. Al viejo Esteban, Burbano, desde Pitalito, bienvenido, mi bro. ¿Quién más anda por acá? Bueno, hay un corazoncito. Hombre, las fiestas del Tolima, que están las de San Pedro, que están brutales en el Huila y en Ibagué. Saludo para mis amigos y mis brothers por allá. ¿Quién más anda por acá? Repórtese rápidamente para saludarlos, a ver quién qué andan. Si usted va de paseíto, si se va a parchar ahí con sus amigos. Hombre, bienvenido, aquí somos todos bienvenidos, no hay ningún problema. El tema es que se vacilen y la pasen bien escuchando las tandas de la Mega esta noche de viernes.

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0: Si usted está conectado hasta ahora con las tandas, le doy la bienvenida. Vamos a ir a una pequeña pausa, pero ya volvemos. ¿Sabe por qué? Porque vamos en vivo hasta la medianoche con las tandas de la Mega. Soy el DJ Paul Urrego, el Pulpo. Me pueden seguir en mis redes si quieren, @PaulUrrego. Ahí bien pueda, siga y se enteran de eventos, fiesticas, cositas varias que ahí se van montando. Bien pueda, sigan. Todas mis redes me ubican igual. Amigos, ya regresan las tandas de la Mega.
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1: 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La Registraduría Nacional presenta goles del Mundial y los resultados. Finaliza el partido entre Cabo Verde y Arabia Saudita 0-0. Son los resultados de los juegos del Mundial.
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Son las tandas de la Mega en vivo. Soy el DJ Paul Urrego, el pulpo, acompañándolos hasta la medianoche. Con las tandas en vivo.

0: Son las tandas de la Mega en esta noche de viernes, iniciando su fin de semana porque vamos largos. Viernes, sábado y domingo también hay tanda, señores.
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0: Vamos a perrear un rato, ¿no?
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0: Pues sí, señores, gol, gol, gol, gol. La confianza hace campeón a cualquier equipo. La Registraduría Nacional presenta goles en el Mundial. Egipto se pone arriba frente a Irán esta noche, en esta última jornada, a esta hora, en el Mundial. Egipto 1, Irán 0.
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0: A cualquier equipo, la Registraduría Nacional presenta goles en el Mundial. Egipto e Irán empatan. Irán con, y empata con Egipto en este momento, en estos partidos de cierre de esta jornada de hoy, viernes 26 de junio. Egipto 1, Irán 1.
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0: Seguimos de tandas, señores.

0: Amigos, amigos, hay gol, gol, gol, gol, gol. La confianza hace campeón a cualquier equipo. La Registraduría Nacional presenta goles del Mundial. Bélgica 1, Nueva Zelanda 0. Se rompe el celofán en este momento.
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0: Seguimos de tandas hasta ahora, señores.

0: Es noche de viernes, estamos iniciando como debe de ser. Como debe de ser las tandas de la Mega el fin de semana. Con buena música, buen sonsonete a esta hora. Soy el DJ Pulurrego, el Pulpo. Acompañándolos hasta medianoche. Vamos a estar acá. Dando lidia, diría un amigo mío. Pero poniendo buena música, eso sí, ante todo, ¿no? Vamos a ir a una pequeña pausa y ya regresa el DJ Marcos Suárez. Abrir su set esta noche. Noche de tandas. Vamos hasta la medianoche en vivo, señores. Acá estamos. Fieles y firmes como siempre, papá.
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0: Alianza hace campeón a cualquier equipo. La Registraduría Nacional presenta gol mundial. Gol en el mundial. Bélgica amplía su diferencia. Marca su segundo gol esta noche frente a Nueva Zelanda.
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0: Así es, señores, seguimos de tandas a esta hora con el DJ Marcos Suárez.

Son las tandas de la Mega. 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

0: Gol, la confianza hace campeón a cualquier equipo. La Registraduría Nacional presenta goles del Mundial. Amplía su ventaja a nuestros amigos de Bélgica 3, Nueva Zelanda 0.
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0: Gol, gol, gol. La confianza hace campeón a cualquier equipo. La Registraduría Nacional presenta un gol en el Mundial. Descuenta Nueva Zelanda frente a Bélgica. Bélgica 3, Nueva Zelanda 1.
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0: señores, gol. La confianza hace campeón a cualquier equipo. La Registraduría Nacional presenta goles del Mundial. Bélgica, inmediatamente al minuto del gol de Nueva Zelanda, se pone arriba de nuevo. 4 tiene Bélgica y Nueva Zelanda tiene 1.
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8: Gol, gol, gol. 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La Registraduría Nacional presenta goles del Mundial Bélgica. Uno más para Bélgica, 5 Bélgica, termina el partido, 1 Nueva Zelanda.
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0: Aquí estamos parchados, el Mega Ratón en vivo y en directo. Ey, ¿ya checaron cómo quedaron sus artistas en el conteo de la Mega Top 20? Si no lo han hecho, los invito a que se den la pasadita por el portal de lamega.com.co y a través de TikTok. Siempre también las transmisiones en vivo desde las 6 de la mañana y hasta las 9:30 con el Mañanero de la Mega. Sí, para que se conecten siempre en TikTok y en YouTube después de las 8:30. Ahí siempre estamos en vivo y en directo. Ustedes disfrutan de la buena programación en el Mega Weekend con los 92.9.
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1: Artista que sigue arrasando con su álbum El Peor Hombre del Mundo. Pues sí, este álbum lidera en listados como Spotify y Apple Music. Pues El Peor Hombre del Mundo. Esto es de Bless. El artista ocupa con sus canciones los primeros 5 lugares en diferentes conteos internacionales y está dentro de las 10 primeras de Apple Music en el país. Y es que Bless sigue cosechando éxitos y reafirmando su posición como una de las figuras más importantes de la música urbana en Latinoamérica. Su más reciente producción discográfica, El Peor Hombre del Mundo, se ha convertido en un fenómeno digital después de su lanzamiento y liderando de esta manera diferentes rankings musicales en Colombia y el mundo. Recordemos que el cantante antioqueño tiene una marca histórica en Spotify Colombia al ocupar los primeros 5 puestos del top 50 de las canciones que han hecho parte de su discografía. Que lío, Agua Bendito, Merotote, Provocándote, además de otras canciones que han hecho parte de esto. Pues bueno, aquí está el señor Blesse, que hace parte de la programación de La Mega y que disfrutamos para este fin de semana a través de los 929.

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1: El Mañanero de los 92.9 al aire desde las 5 de la mañana con la previa y hasta las 6 momentos que tenemos el día anterior con el Mañanero de la Mega, así como los mejores momentos los seleccionamos y los sonamos desde las 5 y hasta las 6 de la mañana en la previa del Mañanero, y después de las 6 de la mañana no pierdan la oportunidad de estar ahí con el Mañanero desde la cuenta de TikTok de la Mega Colombia. Ahí siempre está David, está también Cristian, está Murcia, está Andrés Mazo, está el del FM y quien nos acompaña, el Mega Ratón, siempre acompañando sus mañanas en el Mañanero de la Mega y a través de las diferentes plataformas. Son los 92.9, es el fin de semana que siempre está activado a través de la frecuencia modulada y en la app de RCN Radio.
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1: Conciertos, eventos, artistas, entrevistas y mucho más es lo que les entrega también el contenido de la Mega Medellín. Y también pueden chequear toda esta información, todos los videos, revivir también momentos del mañanero de la Mega a través del Instagram de @lamegamedellín. Por ahí siempre estamos muy activos y pendientes con todo lo que tiene que ver con la movida urbana para que lo tengan siempre presente. Avanza la edición de este fin de semana a través de los 929.
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0: Se viene evento también con una aventura. Sí, señores, Ozuna en Colombia. Pues pilas porque la Mega tendrá información. De hecho, tuvimos también por ahí portal para que se registraran con lo de el portal de Tu Boleta para que tuvieran información al detalle de todo lo que trae Ozuna en un concierto que llegará a Colombia y en donde la Mega pues estará también entregando ingresos. A través de los 92.9 no se desconecten de esta programación de fin de semana Mega Weekend. Y seguimos al aire el Mega Ratón presentándoles buena programación.
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2: Un mega weekend muy parchado a través de los 92.9. Un mega weekend que el día de hoy, sábado, tuvo también lo que fue Supergirl ahí en el Cinemax de Viva Envigado. Gracias a todos los que nos acompañaron y estuvieron por allá con el Tommy Crocs viendo Supergirl, los que estuvieron con sus hijos, con sus parejas, con sus amigos y que aceptaron el llamado que tuvimos. Aquí estamos aparchados a través de los 92.9 La Mega Medellín. Es edición de fin de semana de Mega Weekend y al aire
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1: Y buscando información de nuestros artistas en el portal de lamega.com.co, Danny Ocean estrenó Baby Lona Blue. El artista venezolano lanzó un EP de 8 canciones que mezcla reggae, afrobeat, pop, futurista, y tiene colaboraciones con Ryan Castro. Sí, señores, pues Danny Ocean vuelve a ponerle banda sonora al verano con este lanzamiento, una producción que reúne canciones nacidas dentro del universo creativo de su exitoso proyecto. Este venezolano, que ha sido nominado 3 veces a Latin Grammy, presenta un trabajo compuesto por 8 canciones que reflejan el espíritu de libertad, romance y frescura que siempre ha caracterizado su carrera, con una propuesta que fusiona reggae, afrobeat y pop futurista. Pues Danny Ocean continúa explorando sonidos que conectan con millones de seguidores alrededor del mundo y que llega a ustedes también a través del sistema Mega. Soy el Mega Ratón al aire para este fin de semana, disfrutando de la buena programación.
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1: Los programas siempre están en vivo y en directo. Un mañanero que se conecta con la ciudad de Bogotá desde las 6 de la mañana y hasta las 9:30 de lunes a viernes. Sí, señores. Luego del mañanero ustedes encuentran Mega Hits parte 1 a las 12 del mediodía y hasta las 2 de la tarde. Mega Archivos regularmente con el DJ Tommy Crocs, que es un DJ selecto para todo lo que tiene que ver con clásicos y Mega Archivos. Luego de los Mega Archivos, a las 2 de la tarde le damos paso a lo que es Mega Hits parte 2 hasta las 4 de la tarde. Siempre ahí con buenos títulos, artistas que hacen parte de la programación de la Mega, Arcángel, J Balvin, Ryan Castro. Siempre están ahí en los Mega Hits parte 2 en la tarde. Y desde las 4 de la tarde hasta las 7 de la noche nos vamos con una edición de El Megáfono de la Mega Medellín en la hora del regreso. Con el Tommy Crocs, con Andrés Mazo y también con el Mega Ratón, que siempre los acompaña en el retorno de la Mega. Y después de las 7 de la noche, no pierdan la oportunidad de un capítulo con Dani 13 Palacios, Cartel Paranormal, Cartel de Adóptame, Cartel de Casa Infieles, de Payasín y mucho más. Ahí está la invitación para que siempre estén con los programas en la Mega y después del cartel en las madrugadas, Tommy Crocs con las madrugadas Mega. Nosotros seguimos con más programaciones fin de semana a través de los 929.
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3: Información, tendencias, artistas y mucho más es lo que encuentran en el portal de www.lamega.com.co. 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Si quieren todavía participar por las Megapollas Mundialistas 2026, ahí lo pueden hacer. Pueden chequear inclusive momentos importantes que tuvimos en el mañanero de La Mega Medellín. Todo lo que hemos tenido también con el conteo de La Mega Top 20, información por ciudad. 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Así que ya lo saben, www.lamega.com.co. Seguimos con más música. Fin de semana parchados a través de los 92.9.
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1: Tendencias, información, artistas y mucho más. Todo a través del portal de www.lamega.com.co para que no tengan, para que no pierdan la oportunidad también de revivir capítulos del Cartel de la Mega. Momentos de lo que vivimos en el mañanero de los 92.9. El Mega Ratón está al aire y los sigo acompañando para este fin de semana Mega Weekend a través de los 92.9.

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1: Si ustedes quieren también conectarse con el cartel de La Mega, recuerden que el cartel es de domingo a jueves, desde las 7 de la noche y hasta las 0 horas. Ahí nos conectamos con historias paranormales, huesitos de marrano, adóptame, casi infieles y mucho más. Recuerden, cartel de domingo a jueves, desde las 7 de la noche y hasta las 0 horas. Nosotros seguimos con más programación a través de los 92.9, siempre reiterándoles la invitación de que se conecten con nosotros, de que siempre estén parchados con la señal en vivo, las historias y todo lo que el cartel y La Mega trae para ustedes.
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0: Una de la tarde, ya 8 minutos. 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
1: La Mega Mundial, hoy nos preparamos para el partido entre Colombia y Portugal. Después de las 6:30 de la tarde, no se lo pueden perder. Yo soy Andrés Mazo, ando con ustedes activo al aire. Y recuerden que la música ustedes la pueden programar a través del WhatsApp, el 305-06-2030. Juan Palacio, esto se llama Mil Veces.
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1: Aria Vega, Ryan Castle, la costañita, premio ni a la boca.

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0: Ahí teníamos a Afro tocando musiquita en lo que es Playita Mega en este Mega Weekend, sábado 27 de junio. Este sonido va a estar dándole candela en este Mega Weekend con festivo incluido, y hoy preparándonos para lo que será el partido de la Selección Colombia, que hoy se enfrentará contra la Selección de Portugal. Ya muchos oyentes han estado reportando ahí sintonía con la camiseta de la Selección Colombia. Ya están en modo selección, que haciendo el parche, armando donde se van a reunir con los amigos de Tomás en las Frías. Y a través de los 92.9 le estaremos contando cómo va ese marcador, cómo van los partidos que tenemos para hoy, porque hoy se enfrenta también en la Selección de Panamá contra la Selección de Inglaterra a las 4 de la tarde. Y también tendremos el partido de Croacia junto a Ghana. Vamos a ver quién avanza en esta nueva edición. Hoy sábado 27 de junio, el último sábado de este mes de el 2026.
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5: Y aquí llega el remix de Muñequitas, que por estos días ha sido viral y ha sido tendencia, donde se monta Maluma Baby con estos dos artistas que llegaron a las tendencias digitales, a las redes sociales. Con esta canción se toma las calles, las discotecas y las fiestas, los parties, donde la cantan a todo pulmón.

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0: Y aquí llega Sonidos Electrónicos para este fin de semana de Mega Weekend, el Chonta, que por estos días ha sido viral y reviral. Con algo de clichés, palabras que han sido tendencia para todas las personas y la juventud que hoy estamos metidos en las redes sociales. Esto se llama Mojando la Rata y suena a través de La Mega, los 92.9 en esta tarde de sábado Mega.

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2: Y nos vamos preparando para lo que se viene hoy, sábado 27 de junio, ya en el campo de juego se ven los equipos que para hoy van a estar disputando una fecha más entre Panamá e Inglaterra a las 4 de la tarde y Croacia Ghana, que hoy se enfrentarán a través de los 92.9. Vamos a estar contando qué va sucediendo. Va tomando la delantera y sumando puntos para la siguiente fase.

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1: Y de esta manera le vamos dando a este Mega Weekend a través de los 92.9 por acá el DJ Tommy Crocs.
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1: Preparándonos para los partidos que se vienen en esta tarde, tarde con noche, donde la selección Colombia ya tiene a todos los colombianos ya comiendo uña. Ya Ratón también se encuentra desde las calles de Medellín con Andrés Mazo, desde el oriente antioqueño, que nos va a llevar con mucha información, nos tiene invitaciones para que ustedes, a los que nos están escuchando desde Río Negro, San Antonio de Pereira, La Ceja, Guarne, para que vayan y se parchen con ellos, que van a estar dándole la previa a lo que será el partido entre la tricolor, la selección Colombia, junto a la selección de Portugal en este fin de semana con la Mega.

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1: Los 92.9 hoy vinieron a disfrutar del Parque Confama aquí en Río Negro. Un escenario para disfrutar de la tradición, la conversación y el disfrute. Es una época también de vacaciones y estamos también disfrutando de todo lo que son los partidos del Mundial. Y en esta oportunidad me encuentro con Alejandro, quien es Alejandro Álvarez, quien es responsable de contenidos y que nos va a contar también los pormenores que tenemos para el día de hoy. Alejandro, bienvenido a los micrófonos de La Mega.
2: Muchas gracias, ratón. ¿Te puedo decir así?
1: Sí, claro.
2: Listo, muy bien. Y bienvenida a La Mega, a Tutucán, a este pueblo de tradición antioqueña. Bueno, estamos muy contentos porque este fin de semana, aparte de esta fiebre bonita de la alegría del fútbol, estamos celebrando el tango en Tutucán.
1: Ah, caray.
2: Una fiesta muy especial. Por ejemplo, hoy sábado, en este momento, tenemos en la tarima principal del parque bailarines de tango, cantante de tango. Luego seguimos a las 4 de la tarde con el espectáculo teatral Adiós Muchachos, una historia inspirada en los últimos 26 minutos que pasó Carlos Gardel en el aeropuerto de Medellín. Y luego vamos a tener la transmisión del partido de Colombia. ¿Cómo le parece?
1: Sí, es que de hecho aquí vamos a estar haciendo lo que es la previa. Pueden venir, hay también el tema gastronómico, se pueden parchar, hay ambiente familiar. Nosotros vamos a estar aquí con esta transmisión, ¿hasta qué horas más o menos? Con el partido.
2: Con el partido vamos a estar, ponerle que estemos hasta cerca de las 8 de la noche, tengamos atención acá en la plaza, por si alguna oyente de La Mega nos está sintonizando por acá en el Oriente Antioqueño, pues que se vean que todavía tienen tiempo para pasar bueno acá en Tutucán.
1: Así que ya lo saben, hoy, sábado 27 de junio, estamos muy parchados en este parque de Confama de Río Negro, Tutucán, para disfrutar juntos de lo que es la previa del partido de Colombia versus Portugal. Un espacio para que disfrutemos en familia y tengamos toda la emoción. Así que el plan completo es hoy a disfrutar del partido en Tutucán. Nosotros seguimos muy parchados con los 92.9, La Mega Medellín.
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0: y Croacia y Ghana a través de los 92.9.
1: La Omega.
0: Saludito para todos los oyentes que hoy se dieron cita con nosotros en el lanzamiento oficial de la película Supergirl, disfrutando de los superhéroes que nos trae a este fin de semana. DJ Tommy Crocs, aquí llega un mega archivo que suena en la

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0: colombiana, con el Europaison, con el marinito. La ventaja búlgara, el tiano. Eso suena muy rico.
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1: Desde Tutucán, La Mega 92.9 continúa al aire. Saludos a todos los que nos escuchan a través de la app de RCN Radio en Medellín, Colombia y en el mundo. Y pues les informamos que hoy estamos desde Tutucán porque hoy, 27 de junio, estamos disfrutando de la previa y después de las 6:30 estaremos con el partido de Colombia-Portugal y Alejandro Álvarez nos continúa acompañando, quien es responsable también de contenidos. Bueno, ¿qué más se puede vivir en este especial o en esta temporada también de vacaciones y de fútbol?
2: Hombre, tantas cosas para el bienestar de las familias y las personas por acá en los parques de Confama. En Tutucán, te cuento que, como lo decíamos ahora, estamos celebrando el mes del tango. Hoy en Tutucán tenemos bailarines de tango, cantante de tango, el espectáculo creado por los personajes del pueblo que se llama Adiós Muchachos. El día de mañana también, a las 6:30 de la tarde, tendremos la obra Adiós Muchachos y van a abrir de nuevo estos bailarines de la compañía a puro tango a las 5:30 de la tarde. A las personas que nos estén escuchando, amantes del tango, curiosos por este género musical, los invitamos para que vengan. El ingreso desde 2.200 pesos según la tarifa de afiliación.
1: Ok, una invitación de verdad para disfrutar también en esta temporada, en familia, espacios muy cómodos, unos costos demasiado asequibles. Nosotros seguimos muy parchados con los 92.9 desde Tutucán, así que recuerden, hoy estamos en el Parque Confama de Río Negro de Tutucán, disfrutando de la previa y de lo que será el partido de Colombia-Portugal.
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1: Y aquí tenemos uno de los sonidos mexicanos que se toma Colombia en redes sociales y también a través de los 92.9. Esto se llama Todo lo fue, a través de Lenin Ramírez, un sonido que se ha tomado las raíces juveniles. Y en este momento se está jugando el partido de Panamá-Inglaterra, Croacia-Ghana, que está esta hora en el minuto. Están ganando Croacia ante Ghana. Estos son los 92.9 en este

0: 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En el minuto 31 llega el equipo de Croacia con el jugador Petar Susik y le marca el 1-0 para tomar delantera ante Ghana en esa edición de sábado 27 de junio a través de los 92.9.
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0: Por esos días de Medallo Colombia y la parte del Caribe, Maluma en ese remix de Mr. Plata.
1: Todas las muñequitas le gustan los hombres más.
0: Ajá, y el americano.
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0: ¿Dónde es la energía de hoy? ¿Dónde es el remate de hoy?
1: Que le ponga.
0: ¿A dónde van a invitar al vibe, pues? Al ratón y al mazo que malo, queremos
2: que tienen
0: salir hoy como a vernos el coteo, a vernos las LL.
2: Olvídalo y.
0: Ah, bueno, ya están haciendo la previa a lo que va a ser el partido en el Oriente. El Mega Ratón y Andrés Mazo. Ya en unos minutos estaremos con ellos en conexiones. A ver.

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1: Es una tarde mágica, es un clima excelente. Todavía tienen tiempo de venir a disfrutar de Confama aquí en Tutucán. En los 92.9 se ha tomado un festival de tango también que tenemos, una previa del partido que será entre Colombia-Portugal. Y pues es algo importante también hablando con Alejandro Álvarez, porque este año se cumplen 50 años de operación. Alejandro, contanos cómo es ese cuento.
2: Así es, por allá en la década de los 70, este parque, el área recreativa del parque donde ubicar las piscinas, el Longuito, no sé si te tocó,
1: sí, claro,
2: te tocó cuando estaba chiquito, claro, el Longuito. Vamos a cumplir 50 años de apertura y operación de esta área principal del parque, donde tenemos las zonas húmedas, las atracciones mecánicas. Y entonces va a ser muy especial este año con esa celebración. Y Tutucán cumplió 30 años, por eso los cumplimos el año pasado. Del Parque Confama Río Negro.
1: ¿Cómo ha sido el tema también de las apuestas y de los espacios en los parques?
2: Somos un espacio para disfrutar en familia, donde la familia, las personas van a encontrar diversión, cultura, naturaleza, aquí en Tutucán, tradición antioqueña. El enfoque de este parque que va a celebrar 50 años este año, son sus atracciones, por ejemplo, el Megadrop, los carritos chocones, sí, el barco vikingo, los barquitos, las bicicletas aéreas. Las tacitas, la rueda panorámica. Tenemos varias atracciones para el disfrute de todas las edades, una programación permanente, cultural acá en la Plaza de Tutucán como escenario y como foco de presentaciones culturales y artísticas también.
1: Definitivamente los parques se convierten en lugares para encuentro, para descanso, para movimiento, para conexión con la naturaleza y fortalecer también los vínculos familiares, ¿por qué no? Así que la invitación es para que vengan y disfruten de todos los parques que tiene Confama y pues hoy haciendo esta transmisión especial desde Tutucán con la previa del partido entre Colombia y Portugal. Todavía tienen tiempo, a los que están por aquí en el oriente, a los que están en Río Negro, les queda facilito, el costo no es tan alto. Vengan y disfruten de la previa, de los espacios y de todo lo que les tiene La Mega.
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1: Son los 92.9 a esta hora hoy desde el Oriente Antioqueño. Nos vinimos para un parque que yo sé que todos los jóvenes, por lo menos en Medellín, lo han conocido. La gente del Oriente Antioqueño también. Y hablamos de Tutucán, el parque que se tiene en Río Negro. Y para eso, pues me traje a un personaje, el arriero del pueblo. Me traje a Juan de Dios. Este habla igual, casi igual que yo. ¿Qué más, Juan de Dios? ¿Cómo vas?
2: ¿Qué más, Berriondo? ¿Cómo está? ¿Cómo le ha ido, pues, Berriondo?
1: Una belleza. Usted sí que conoce todos los secretos de este pueblo, ¿no?
2: Ave María, me conozco los caminos, me conozco las tradiciones. Mejor dicho, yo soy el indicado para hacerles una invitación muy especial a, oiga, a todas esas familias que nos están escuchando en La Mega.
1: Sí, señora, todas las familias que nos escuchan en La Mega, pues el arriero del pueblo, el encargado de las mulas que ahorita me las estaba mostrando, tiene buenos ejemplares acá.
2: Claro, Berriondo, usted sabe que lo primero que uno tiene que hacer es atirbarle el diente. Y de ahí para adelante el negocio que se hace sale.
1: Ok, hablemos de las tradiciones antioqueñas que se van a estar viviendo también en este pueblo de Tutucán a partir del mes de agosto.
2: Claro que sí, compadre. ¿Cómo le parece que en Tutucán se va a celebrar la primera versión de las tradiciones antioqueñas?
1: ¿Ah? ¿Cómo es eso? A ver, vea, primera versión que vamos a reunir.
2: Mejor dicho, vea, el 7, el 8 y el 9 de agosto nos vamos a traer todas las tradiciones que conocemos a este pueblito. Vamos a empezar con un desfile de arrieros. Yo sé que muchos hablan de nosotros, que somos de Poyá, que hace mucho tiempo, pero ¿qué tal si los vemos recorriendo en un desfile por todo Tutucán?
1: No, y hay que decir que los arrieros fueron los que le dieron pie a, o sea, como dicen, a paso de mula todo Antioquia, sin ellos.
2: A lomo de mula, hombre, mi amigo Mazo, vea, a lomo de mula levantamos Antioquia, trazamos caminos, conquistamos estas montañas, y por eso aquí en Tutucán los vamos a tener mostrando este hermoso oficio y mostrando cómo era esa tradición tan linda que pues ya lo tenemos por allá en pueblitos muy alejados, pero que queremos volver a retomarla en Tutucán.
1: Entonces vamos a tener el desfile de arrieros ese día. ¿Qué más vamos a tener en agenda?
2: Vamos a tener agrupaciones de música tropical, de gaitas, de porros, mejor de cumbias. Vamos a tener en la gastronomía un festival de sancochos. Vamos a reunir a todas las escuelas de trova del oriente a encontrarse en Tutucán, a divertirse y a encontrarse en esta labor tan bonita que es la trova también.
1: En este espacio que tienen ustedes, que recupera, que le da nuevamente vida a esos pueblos antioqueños, y que más que es temporada de Feria de Flores, ¿por qué no venirlo a vivir acá?
2: Imagínense que precisamente en el marco de la Feria de las Flores hay muchas personas en Oriente que dicen, bueno, y si no quiero bajar a Medellín, ¿qué hago? Pues véngase para Tutucán. Además de lo mencionado, también vamos a tener agrupaciones como Los Relicarios. ¿Lo has escuchado?
1: Sí, claro. Mi papá sí me tenía de niño escuchando Los Relicarios, que a mi tumba sin doliente me acuerdo mucho de ella. Bueno, Juan de Dios, muchas gracias por estar en los micrófonos de los 929. Lo dejamos para que siga atendiendo y cuidando esas mulas que buena estirpe y tiene.
2: Claro, gracias, mi amigo Mazo, y a todas las familias de La Mega, ya saben, 7, 8 y 9 de agosto, aquí lo esperamos.
1: Una oportunidad para reencontrarse con las raíces, las costumbres y las expresiones que hacen parte de nuestra identidad. Son los 929 hoy desde Tutucán, aquí en Río Negro.
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0: los 92.9 por acá desde Tutucán. Una rumba completa, fiesta completa. Veo muchas camisetas de la Selección Colombia. Pero aparte de eso, también hay que hablar de que no solamente es fútbol, no solamente es tango, también es periodo de vacaciones. Y para eso me traje a Consuelo, la peluquera del pueblo, que si usted no se sabe qué está pasando en el pueblo con ella, se informa. Consuelito, bienvenida.
1: Muchas gracias, Clara.

0: claro que sí. Aquí se informa y aquí le dejo al pelo, eso sí, garantizado. Aquí muy contenta de invitarles a usted también, Mazo, para que pase los últimos días de vacaciones en nuestros parques con fama. Usted se preguntará, ¿pero qué hago yo? Pues lo que usted quiera. Si quiere descanso, si quiere aventura, si quiere diversión y sobre todo familias, si quieren compartir los hogares, este es el lugar. Los parques con fama están abiertos para que no solo comparten en familia, sino también con las mascotas.
1: ¡Ay, qué belleza!
0: ¡Claro! Es que son pet friendly. Es más, un dato, si se quiere traer su comida predilecta, puede hacer aquí picnic y todo. 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
1: Ah, no, pero ahí me dijo toda la información. ¿Ya qué más preguntas le puedo hacer? Cuando decís que finalizando ya el periodo de vacaciones, ¿cuánto tengo de días, pues, o de semanas para traer a mis hijos que todavía están en vacaciones del colegio, los que salieron de la universidad, los que quieren venir a caminar con su pareja por estos senderos que veo que son grandes, amplios?
0: Sí, esos son como pasarelas. Es más, vea, tiene más de un poquito de 8 días para que venga y disfrute.
1: Ok, ya saben que tienen que aprovechar eso. Aquí los vamos a estar esperando. Tienen más de 8 días, lo dice Consuelo. Consuelito, la vamos a encontrar aquí en el Parque Tutucán todos los días.
0: Claro que sí, tengo mi peluquería abierta, peluquería Consuelo Corazones, para que vengan garantizado que los dejo al pelo o sin pelo, ese es el riesgo.
1: Ey, Consuelito, gracias por recibirnos así. ¿Qué tal? ¿Yo estoy bien motilado o me falta alguna? Ahorita volví y me le siento allá en la peluquería.
0: Mazo está apoteósico, tiene unos drelos color blondi divino.
1: Ah, no, sí sabes. Consuelito, gracias, ya saben, son los 92.9 a esta hora desde el Parque Tutucán, aquí en Confama, en lo que es Río Negro.
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0: 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Hoy marcando el 2-0 a favor de Inglaterra ante Panamá en esta edición de sábado 27 de junio. Inglaterra 2, Panamá 0. El jugador Harry Kane marca el 2-0 en este sábado con la Mega Medellín y la Registraduría Nacional.
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1: Es la Mega Medellín 929. Sí, somos de Medellín, pues nos vinimos para Río Negro. Con fama nos abrió las puertas y estamos por acá en Tutucán. Pero Tutucán no solamente el pueblo, Tutucán también es adrenalina, es diversión. Y para eso me traje a Diego Cano, el encargado de la seguridad de las atracciones mecánicas que hay acá. Diego, bienvenido a los 929.
2: Hola, gracias a todo el equipo de La Mega y a las personas de La Mega que nos escuchan. Los parques con fama entendemos que son una red de parques como espacios vivos, dedicados a la prevención, al bienestar, a la salud, en donde el cuerpo y la mente ocurre de manera natural y divertida. En ellos invitamos al momento a través de la actividad física, el deporte y la recreación como experiencias de diversión, exploración y curiosidad. Somos una red que previene inspirando, enseña jugando y cultiva una vida más sana, activa y consciente.
1: Ok, esa es la intención que se tiene acá en el parque, ¿sí o qué? 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
1: ¡Uy, esa es buena! Eso uno termina viendo casi Río Negro desde allá arriba, ¿no? Y eso sí, usted ha respirado segundo y vas para abajo. ¿Cuánto demora uno haya montado en el Megadrop mientras se va al piso?
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1: Ay, yo me acuerdo, eso era de lo que más me disfrutaba cuando yo venía por acá de niño. Ok, ya saben, ahí está Diego Cano, que hoy nos está acompañando en este espacio con los 92.9, con fama de Río Negro, viviendo este ambiente no solamente de tango, no solamente de tradiciones antioqueñas, sino también de fútbol. Hay que hablar porque nosotros vinimos a hacer esta previa porque hoy juega Colombia contra Portugal y esto es en pantalla gigante en todo el parque del pueblo de Tutucán. Así que los esperamos, aún tienen tiempo. Recuerden que vamos hasta las 8 de la noche más o menos. Si usted está por acá en Río Negro, digamos

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2: Sí, no quiso ir al Mundial según pues ella, o según él no quiso ir al Mundial. Ay, aquí estamos preparándonos para la previa de lo que será el partido entre, yo creo que uno de los partidos más esperados por todo Colombia. Colombia versus Portugal. Y a través de los 92.9 la Mega Colombia estaremos contándole qué va sucediendo en estos 90 minutos, aparte de los extras que va a llevar el juez, donde se van a enfrentar grandes leyendas del fútbol. Yogo. Y yo le doy la oportunidad y la confianza hoy a la tricolor. Eso es la Mega Medellín a través de los 92.9 Superstar, dice Leblés.

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0: calor, cantando el himno nacional en estos momentos en el territorio del Cali.
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0: ¡Qué belleza se ven esas dos banderas hoy! ¡Qué bonito se ve el estadio a esta hora de color amarillo! Cantando el himno nacional, se me eriza la piel, medallo, se me eriza la piel Colombia. Ver a todos los hinchas de la tricolor ponerse de pie, cerrar los ojos y cantar el himno nacional. Y ver a esos jugadores

ese partido que hoy nos emociona a todos. Ay, qué belleza se ve. Qué bonito es ver a los paisanos allá cantar el himno nacional y aplaudir. Se me salen las lágrimas, se le salen las lágrimas a todos también al ver la selección Colombia que hoy se enfrenta ante

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0: colombiana, con el Europaisa, con el Marinista, la lentilla búlgara, el tiano. Eso era muy rico.
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0: Arias para Lerma. Lerma tranquiliza, temporiza y el balón es para Davinson Sánchez, que está muy adelantado. Davinson, abrázela para Arias, que está solo, para Santi. Bueno, bien, Santi bien, Arias, bien, va a levantar el balón. Levante, Santi, levante, papá. Arias cortito. ¡No!
1: De la puya loca, de la puya loca.
2: Papito, es el torito por si no sabes.
1: No me importa. Para mí, papito, la pollera colora. Para mí, la pollera colora.
3: Para el guacahuaca.
1: Para mí, eso está ahí, Cristiano, Ronaldo.
0: Y llega a ser gol, Dani.
2: Sí.
0: Si llega a ser gol Lucho Díaz, tengamos listo el tiburón de Proyecto 1.
2: Eso, igual. Bueno,
0: muy bien. ¿Cómo es de bueno Daniel Murcia, no? Bueno, vamos para adentro. ¿Quién recibe allí? ¿Este quién es? Este tiene cara de que es James. Este tiene cara de que efectivamente era James. Aquí recibe Davinson Sánchez. En la parte posterior, si usted está en la radio, si está en su vehículo de plataforma, si está en la casa... Lo estamos acompañando de la mega para todo el país.
1: Vamos.
0: ¿Quién va por allí? ¿Quién va corriendo? Es James.
1: James, David.
0: James. Y yo creo que es tiro de esquina para Colombia. Creo que es tiro de esquina para Colombia.
1: Papi, saque de puerta y no de Gustavo.
0: Sí, señor. ¿Sí? Es tiro. ¿Pero qué estamos diciendo?
1: ¿Qué pelea James?
0: ¿Qué estás diciendo James? Para mí era tiro de esquina que cometía el jugador número C3 de...
2: Ah, pero ahí sí puede hablar bien.
0: Ah, para pelear. Si no gaguea, mijo. Yo creo que la mamá le decía... Yo creo que la mamá le decía así. Ah, para responderme si no caguea, ¿no?
1: ¿Quién es ese número C3 de la selección de Portugal? Que
0: es
1: tiene cara
0: el señor conocido como Rafa Veiga. Tiene 22 años y juega para el Villarreal de España.
3: El bicho también está bravito.
0: Bueno, metámosle la fe, porque viene el cobro del tiro de esquina. Aquí va a patear Colombia y va a ver... Ay, pero está chimbada, hermano.